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0: 18 horas, 17 minutos.
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2: Vamos, viene la lluvia.

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18 horas, 32 minutos. 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
2: 19 horas, 3 minutos.

0: 19 horas, 15 minutos.
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0: 19 horas, 31 minutos.
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0: horas, 32 minutos.
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0: Gracias, México.
1: ¡Felicidades, Ben! ¿Qué tal? ¡Wow!

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0: 21 horas, 34 minutos.
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2: 22 horas, un minuto.

0: 22 horas, 16 minutos.
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0: 22 horas, 34 minutos.
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0: 23 horas, 31 minutos.
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0: Las 0 horas, 17 minutos.
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0: Las 0 horas, 30 minutos.
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0: La una. Un minuto.
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0: La una, 17 minutos.
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0: La 1:32.
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0: Las 2, 17 minutos.
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Las 2, 34 minutos. 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

0: Las 3. 3 minutos.
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0: Las 3, 31 minutos.
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0: Las 4, 32 minutos.
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2: A estas horas le doy gracias a todos y a cada uno de vosotros por estar ahí. Y sobre todo gracias a Dios nuestro Señor, que me permite nuevamente la oportunidad de llegar a sus hogares, entrar a sus corazones, a sus vidas, con este seminario de fe, con este diálogo de motivación espiritual con el sanador Francisco. Minutos de reflexión, minutos de sabiduría, minutos de conocimiento. 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Y desde ya vamos a darle la bienvenida a los oyentes, a las personas que llaman. ¡Aló!
3: Querida hermana, regáleme su fecha de nacimiento, por favor.
4: Yo soy del 1982, 5 de agosto.
3: Bueno, hija, por medio de su fecha de nacimiento, yo me doy cuenta que usted es una persona humilde, noble, sincera, una mujer que en la vida se ha esmerado junto con su familia por salir adelante, pero desafortunadamente de un tiempo para acá todo les ha salido adverso, todo les ha salido negativo.
4: Sí, eso es cierto.
3: Yo veo que el dinero no, a ustedes no me les está rindiendo para nada. No,
4: para nada, me ha quedado a veces sin nada, mis hijos, el otro se va a graduar este año, vieras que a mí me atormenta, a veces ya no hay o qué hacer porque el último año de estudio y la niña que tengo, y ahorita que hace poco salí embarazada, y lo que veo yo como si no muy, me crece el estómago, ya tengo 6 meses y me veo normal, no sé, bueno, me preocupo a veces mucho, no sé, y a veces me pongo a llorar, no sé qué voy a hacer, no tengo dinero, no hay cómo ir con un médico, y tengo mis hijos estudiando, tengo que ayudar a mi familia, y hay veces, no sé, agarro una desesperación.
3: Le agarra una desesperación, hay veces mantiene muy triste, se acuesta a dormir, al siguiente día se levanta más cansada, muchas veces no puede ni descansar, fuera de eso trabajan y el dinero a ustedes no les rinde para nada, de mal en peor cada día.
4: Sí.
3: Usted a veces como que le dice a su hija de la situación y ella le dice a usted de por qué no les dice el dinero, pero no hayan explicación ante todo eso, ¿verdad?
4: Sí, yo como te digo, yo le digo la verdad, yo me desespero porque yo soy una, no le voy a decir que soy una señora tan grande de edad, ¿no? Y a veces, como dice usted, me desespero porque dice que...
3: Vea, hija, yo le voy a ser sincero y le voy a ser muy honesto. Porque aquí por medio de las cartas del tarot que tengo aquí en mis manos, yo me estoy dando cuenta que su marido desafortunadamente a usted le ha hecho infiel varias veces. Él no me la ha tratado muy bien, que digamos. Incluso han habido momentos en que me la ha golpeado. hay días que nos lleva dinero, que nos lleva que sales a la casa. Fuera de eso, hermana, él tuvo una relación con una mujer por fuera del hogar, por fuera de su matrimonio, y esa mujer le hizo un daño, le hizo un mal, le hizo unos tomadizos, le dio a tomar a él, y por medio de esos tomadizos le compenetró al cuerpo de él la enfermedad del SIDA, la enfermedad del VIH. Esa enfermedad ella se la dio a él por medio de un bebedizo para que él la contagiara a usted, y por eso es que usted se la pasa enferma, por eso es que usted se la pasa decaída, con dolores constantes, incluso tiene que estar yendo por medicina, porque cada día anda de mal en peor. ¿Y todo a consecuencia de qué? A consecuencia de ese daño, a consecuencia de ese mal que esa mujer le dio a tomar a su marido para que él la contagiara a usted con esta enfermedad, y por eso es que ustedes viven así como están, cada día de mal en peor, cada día más enfermos, y fuera de eso sin dinero y sin nada.
4: Yo soy sincera de decirle, porque yo sé que no le voy a ocultar nada. Yo soy una señora que padezco de una enfermedad y tengo que estar viajando a barrios cada 3 meses, ir a recoger medicamentos para que uno pueda vivir los años que uno pueda vivir acá en la...
3: No le dé pena decirlo, hija, no le dé pena decirlo, porque es que usted fue víctima de la maldad, de seres malintencionados, de una cochina mujer que le hizo un daño, que le hizo una brujería para que usted sufriera de esa terrible enfermedad que hoy día padece. Por eso reconozca su enfermedad, hermana, reconozca su enfermedad para que la gente, para que la cantidad de millares de personas que nos están escuchando a estas horas se den cuenta hasta dónde la maldad de las malas mujeres o malas personas puede llegar, y hasta mujeres inocentes como usted, hoy por hoy, son víctimas de todo esto.
4: Yo le voy a decir, no, que a veces me da cosas decir, pero ¿qué se va a hacer? Toma uno, no, la gente lo desprecian o no se va, pero ¿qué va a hacer uno? Yo padezco de esa enfermedad, que es del VIH, entonces como yo no sabía que el señorón que yo tengo, él se había contagiado, no sé a dónde.
3: No sé a dónde, no. Usted sabe muy bien, hija, de quién es que yo le estoy hablando.
4: Es lo que me dijeron a mí, de que yo padezco de esa enfermedad y tengo que estar en tratamiento cada 3 meses. Y a veces yo me enojo y a veces peleo con él, que por qué no me dijo de que él padecía de eso. Así no tuviera yo esa enfermedad, de lo que él tiene, más estuviera yo así. Tal vez me hubiera dejado con él, porque, no sé, a veces me pongo a llorar misma sola porque digo, ¿por qué? Yo, ¿por qué estoy así? No entiendo.
3: Yo le voy a decir, hermana, que usted tiene que acercarse, es más, si es posible, con su marido y llegar aquí a nuestra casa de oración para nosotros hacerle vomitar o defecar todo el mal, toda la brujería que ustedes tienen, y así poderla curar. Y yo le garantizo y le juro ante Dios Padre Todopoderoso que ustedes van a estar completamente sanos en menos de 7 días.
4: Está bien, entonces una pregunta, ¿el precio de la consulta cuánto es?
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4: Entonces voy a pensar qué día salgo de acá, porque como vivo en aldea, mucho me cuesta.
3: Bueno, hija, muchas gracias entonces por sus palabras, y por aquí próximamente la vamos a estar esperando, ¿ok?
4: Vaya, está bien, muchísimas gracias por atenderme.
2: Esto es un llamado de atención a todos. Imagínense que los daños, los males son tan delicados que son contagiables. Se contagian, por decir, me ha tocado ver mujeres que las contagian los hombres cuando tienen daños, cuando tienen males. Así como se contagian las enfermedades venéreas, así también se pueden contagiar los males en momentos determinados, dependiendo qué tipo de daño, qué tipo de mal, qué tipo de brujería, de hechizo, de maleficio, de entongamiento, de vudú, lo que le hayan hecho, dependiendo de eso. Pero tengan Todo esto son claros ejemplos y por eso es que hacemos el programa todos los días a esta hora. Por eso es que con ese fin, para que usted aprenda, para que usted se llene de sabiduría. Como dice la palabra, el que quiera ver, que vea. Pero por favor, ya no sigan con los ojos vendados, porque la maldad, la brujería existe y se ve todos los días. 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Démosle la bienvenida a más oyentes. Aló, ¿con quién tengo el gusto?
0: Yo le llamo para dar mi testimonio.
3: Ah, ¿tú ya nos visitaste, hija?
0: Sí, ya los he visitado.
3: Gloria a Dios, gloria al Señor.
0: Así es, yo le estoy llamando para dar mi testimonio.
3: Ah, bueno, hija, cuénteme cuáles son esas palabras de fe, de esperanza que nos motivan. Cuéntanos ese testimonio que te ha sucedido a ti.
0: Mi hijo que estaba preso.
3: Ah, bueno, ¿y qué pasó con su hijo que estaba preso?
0: Él ya salió.
3: ¿Hace cuánto salió?
0: Hace 15 días.
3: Y gracias a Dios salió.
0: Él ya salió.
3: Bueno, ¿y a ti en tu salud?
0: Maestro, yo tenía una enfermedad de mala circulación. El médico me dijo que pronto podía tener un ataque cardíaco.
3: Y ahora, hija, gracias a Dios, ¿cómo se siente?
0: Yo me siento mejor, ya puedo caminar, ya puedo hacer, ¿qué le puedo decir? Yo tuve una temporada que no podía ni hablar con la gente porque no sentía el ánimo de poder trabajar, de poder platicar. Y el médico me dijo que la enfermedad ya se me quitó y fue un milagro de Dios.
3: O sea que ya no eres propensa a recibir ataque cardíaco y que ya te sanaste de la mala circulación.
0: Así es, gracias a Dios. Tenemos un negocio de antojitos y ahora nos está yendo muy bien.
3: ¿De antojitos quiere decir como de comida, como de almuerzo?
0: Taquitos, empanaditas, atolitos.
3: Ah, bueno.
0: Hamburguesas.
3: Ah, bueno. ¿Y cómo le está yendo entonces en el negocio?
0: Bendito Dios, bastante bien. Estamos creciendo económicamente.
3: Su hijo salió de prisión en el negocio de la venta de antojitos. Le está yendo muy bien en su salud, le está yendo muy bien. Lo que usted me quiere decir, hija, es de verdad, en el nombre de Dios, les ha servido a todos ustedes.
0: Así es, gracias a Dios.
3: ¿Cómo se imagina usted su vida donde no hubiera llegado? ¿Cómo se imagina usted su vida? ¿Cómo hubiera sido?
0: Ah, mi vida fuera triste, fuera angustiosa porque mi hijo preso, sin una entrada de dinero, de estar en pobreza.
3: ¿Y ahora cómo están?
0: Pues bendito Dios, ahorita estamos bien. El dinero, tenemos buena clientela, el dinero me rinde y estamos bien de salud.
3: ¿Le da gracias o no le da gracias a Dios al haberla puesto en nuestro camino?
0: Yo le agradezco mucho a Dios porque ustedes fueron los ángeles que Dios puso para que nosotros saliéramos de toda esa pobreza que teníamos.
3: Bueno, hija, sus palabras me llenan de gozo, me llenan de una profunda alegría. La felicito por este cambio de suerte y mil bendiciones para ti, para tu familia, porque yo sé que van a seguir creciendo tanto en salud, tanto en dinero y tanto en libertad, ¿ok?
0: Ok.
3: Gracias por participar. Dios te bendiga.
0: Dios le bendiga.
2: Aleluya, aleluya, aleluya, gloria a Dios, aleluya, gloria al Señor. Y aleluya, gloria al milagro que se vive cuando uno se acerca con fe. Sin fe no se acerque, no sirve de nada. Aquí lo que sirve es la fe, así como le sucedió a ella, con su familia, con su hijo, así como muchos se han sanado de enfermedades raras, extrañas, desconocidas, así como muchos han ganado en la lotería y han pagado jaranas, así como a muchos le han dado la visa americana, todo esto sirve, es con fe. 3338-0055, 3338-0055. A estas horas les deseo que la paz del Señor reine en cada uno de vuestros corazones y que con su manto sagrado cubra su vida, su hogar y su familia. Diga siempre, sí a la vida, no a la droga.
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5: Las 5, 18 minutos. Las 5, 18 minutos.
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0: Las 5, 31 minutos.
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3: Estamos de vuelta con más análisis, discusión y debate.
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5: De esos me hacen falta muchos ahora.
4: ¿Conmemorativo o no conmemorativo?
5: Exacto, del mismo color me hacen falta.
6: Si quieren, sí, pero que venga.
4: Bueno, gracias a todos por la comunicación y la sintonía. Son incontables los mensajes. Ya me va a ayudar Cristian Robledo ahí con los de WhatsApp. Y dice, y los cremas, dice, no están en el ranking. Sí están en el ranking, los cremas están en el puesto 69 del ranking de clubes de la CONCACAF. Felicidades a los rojos, dice, por su merecido título. Buenas tardes, ya en sintonía. Yo no me escuchaba, dice Mauricio. Gracias, Mauricio. Dando la cara, sí, gracias. Qué rico ganaron mis rojos, dice Willy. Sí, la verdad que sí ganaron bien. ¿Cómo está el trío? Ah, no, pero sí, ¿qué es? Bueno, Doni es rojo.
5: Abajo corrige.
4: Sí, sí, sí, sí. Ah, abajo. Sí, entonces vos no lo tenés así.
5: ¿Cómo?
4: Roto.
5: No, sí. Yo no, ustedes sí.
4: Me llamaron loco, pero el tiempo me da la razón, dice aquí Emilio Aguilar. No entiendo por qué.
7: Creo que por lo de Chucho López, seguramente.
4: Ah, por lo de Chucho López. Uh-huh. Bueno. Allá vieron que aprendan en municipal cómo se hacen las cosas. Muy bien. En el WhatsApp.
6: Mensajes en el 34000062. Gracias por reportarse. Víctor Manuel dice, ganadores, muy buenas tardes para todos, municipal campeón. Este campeonato va dedicado para el señor Galindo.
4: Ah,
6: y para
4: gracias,
6: todos esos
4: qué buena
6: cremas.
4: Onda.
6: Municipal tiene 33.
4: Gracias por la dedicatoria.
6: El más grande. Arriba mis rojos. Buenas tardes, ganadores, ya en sintonía del programa Lig Galindo. ¿Alguna noticia sobre contrataciones de mis cremas? Y me puede indicar si es cierto.
4: Ahí hay una, ahí tiene una.
6: ¿Qué comunicaciones tiene más títulos que los rojitos contando todos los torneos nacionales e internacionales?
5: Hasta
6: saludos,
5: los regalados.
6: Atentamente, va. Carlos Yoc.
4: Quita sí, el regalado. Quita el regalado. Mira, pues, quita el regalado. El que vos decís que es regalado, va. Quita. ¿Cuántos tiene?
5: Uno más.
6: Dos no, más.
4: 53.
5: Vaya, y
6: 51.
5: Y 51 son dos.
4: Mira, pues, de liga, de liga están 33, 32.
6: Sí.
4: De Centroamérica están 4 y 2.
5: Y es por el campeón de campeones, ¿verdad? Esa es la diferencia, es lo que marca la diferencia.
4: ¿Y?
5: No, estoy diciendo nada al contrario.
4: Sí, porque
5: eso es lo
4: son
5: que marca 10 la diferencia.
4: Y 5.
5: Sí, eso es lo que marca 10 la diferencia. 10
4: y 5.
6: Sí. Y si están tomando
4: de Copa
6: en cuenta
4: están 8 y 8.
6: Ambas instituciones, pregunto, la Copa esta que dan en Estados Unidos, se me fue el nombre.
4: No, hombre, no, hombre. No, no, no,
6: no. No, es que como están el bus, la puso los rojos, no. Pienso que lo están tomando en cuenta.
4: No te creo. ¿Sí? Para llegar, bueno, ni con esa llegan.
5: La Copa Independencia,
6: ah,
5: ¿no?
6: Esa, cabal, esa.
4: Vos, pero con esa sí llegan, ¿o no?
5: Copa Independencia, no,
6: creo
5: tampoco.
6: Que tienen lo mismo porque han ganado una y una.
4: Sí, pues, no llega.
5: Una y una, sí, a ver si la sí, contabilizan, no, creo que no.
6: ¿Qué tal, ganadores? Les saluda Vini Salazar. Dos consultas nada más. Después de esta final, podemos concluir que Municipal es el mejor equipo de fútbol guatemalteco de los últimos 5 años. Y un aplauso
5: mucho, sí,
6: para la afición de Xela. Realmente no estuviera tan lejos si hubieran entrado esas dos del primer tiempo. Estamos.
5: El hubiera no existe, papá.
6: Que
5: el hubiera
6: cambiado.
5: No existe.
6: Saludos a todos y esperamos se venga el Centroamericano y la 34. Amén.
5: Si mi abuelita tuviera ruedas, fuera triciclo, papá.
6: Yo no estoy, pues al menos en cuanto a títulos, no ha sido el mejor Municipal en los últimos 5 años.
4: Sí, pero
5: no,
4: sí,
5: a regularidad.
4: Sí, es que él se refiere a la regularidad, ha ganado la tabla acumulada en las últimas 3 temporadas. Ahora ganó la 33, ha estado en 3 finales consecutivas.
5: Y a eso creo que...
4: O sea, por títulos es antigua.
5: Y creo que a eso le debemos sumar lo que ha crecido como institución, ¿verdad?
6: Sí, porque

0: antigua, tanto los que fue campeón como los que no fue campeón, igual se quedaba en semis, pues, o sea, no fue que se haya quedado lejos.
1: Y la clara muestra de eso es lo que la CONCACAF anunció hoy en su ranking de clubes.
0: Sí.
1: Ahí no hay para dónde pararse, y ahí le doy toda la razón a la gente que está opinando sobre Municipal. Es cierto. O sea, Municipal en estos momentos es el mejor club de Guatemala.
2: Creo que no hay, hoy no hay excusa para la participación internacional de Municipal, donde tiene que trascender, ¿verdad, vos? Porque los dos torneos anteriores que participó, lo hizo. Sí, pero a ver, pero aquí hay un dato importante, que es el tema de que justo empieza con proyecto con técnico, ¿verdad? En las dos participaciones, en las dos llega Vini recién llegado y el equipo no se ha acoplado todavía a lo mismo. Ahora no hay excusa. Mario viene ya con recorrido en el Municipal.
1: Entonces, el ranking de clubes centroamericanos está la Liga Deportiva Alajuelense en la CONCACAF, puesto 39. El Club Sport Herediano, puesto 42. Los dos de Costa Rica. El Olimpia de Honduras, puesto 43. Y puesto 45 está el glorioso Municipal.
0: Que desbancó a Saprissa de Costa Rica.
2: Que no lo manda al bombo menor. Número 2, ¿verdad? No, y también eso desplaza a Misco.
0: Sí, a un bombo más abajo todavía. Uh-huh.
1: A Xela.
2: A Xela fue también.
1: A Xela. Miren, pues, ¿cómo quedan los bombos bueno, para Misco, mañana en el sorteo de la Copa Centroamericana? Que apenas acaba de terminar el campeonato de liga y ya los clubes tienen que estar atentos de cómo va a estar ese sorteo, que será mañana, y en donde los cabezas de grupo serán Liga Deportiva Alajuelense y Herediano de Costa Rica, Olimpia Honduras y Municipal de Guatemala. Ellos son los cabezas de grupos. Luego en los siguientes bombos, en el 2 están Saprissa, Plaza Amador, Antigua GFC y Motagua, que acaba de ser campeón. En el 3 están Xelajú, que cayó al 3, Cartaginés, Maratón y Misco. En el 4 están Alianza del Salvador, Firpo del Salvador, Estelí de Nicaragua y FAS del Salvador. Y en el bombo 5, Diriangén de Nicaragua, el Alianza, este es el Alianza Panameño, el Humecit también panameño y el Verdes FC de Belice. Son 5 bombos, es decir, serán grupos de 5, como ha sido en las últimas ediciones, en donde jugarán 4 partidos, una vez contra todos los rivales de grupo, 2 de local y 2 de
2: visita. ¿Les gusta ese formato? A mí no me gusta, a mí me encanta el ida y vuelta.
1: Lo que pasa es que no por alcanza el tiempo.
0: Ajá, exacto, por lo corto.
2: Pero
1: para darle participación.
0: Un semestre.
1: Yo siento que es justo.
2: No, solo aquí se ve, vamos.
1: Pero siento que es justo, o sea, Loni. ¿No? ¿De verdad?
0: Era peor el de la eliminatoria, sí. o los de Nations League, sí, son peor, ¿no?
1: Es justo. La fase de grupo será del 28 de julio,
0: Kevin,
1: al 27 de agosto. Es decir, ya un poquito más de un mes, de 2 meses, sí, perdón, empieza. Y las finales serán el 2 y el 6 de diciembre.
0: Ganadores, buen inicio de semana. Al final del día, el que ganó es el clon del Ping, dice, ya que le van a arreglar su dentadura. Ni se apareció en la celebración. Ojalá que esté bien ese muchacho.
2: Sí, porque no apareció hasta el agua al radiador, papá. Sí.
0: Ganadores, buenas tardes. Y al final...
1: El fresco.
2: A morir.
1: Ah, no sabía.
0: Ganadores, buenas tardes. Y al final pasó lo contrario a lo que dijo Cristian. Guastatoya fue el que dio más pelea Municipal. No me acuerdo qué dije yo, pero si él dice, yo le creo. Porque no me acuerdo a qué se refiere.
1: No, tampoco. O sea, Municipal fue superior a sus 3 rivales en la fase final. Yo no recuerdo un momento donde Municipal haya pasado mal en un partido. Tal vez en ese primer tiempo que hice Donnie, entre el minuto 15 y el 25, donde Xela hizo el gol del paraguayo, de ahí tuvo un remate al palo de Jaén, el panameño,
0: tajado,
1: y otra que saca
0: Braulio Pérez.
2: Otra que saca la Braulio. Que pega en la espalda, ¿no?
0: Ajá, donde él viene regresando y medio...
2: En la línea, sí.
0: Sí, esa es una tajada.
1: Ah, la
2: que se
1: la
2: de espalda o la de Jaén. La de Jaén, no, se la encuentra, pero hay que estar ahí.
0: Ah, no, o sea, él viene regresando, pero son reflejos.
2: Aparte que son reflejos,
1: pero ahí es estar muy concentrado. ¿Hay otro momento donde Municipal haya pasado en fase final mal? No. No.
0: El primer tiempo en la ida fue malito, porque estaba bien parado Xela.
1: Pero no la pasó mal, mal en el sentido que...
0: Igual
2: se puso arriba Xela como en la ida, como en la vuelta.
0: Sí, sí, sí. Dice por acá, buenas tardes ganadores, hablemos del Mundial. Les mando el porcentaje de acierto del Panini. El momento de listas confirmadas, 25-48, nos mandan los porcentajes. Muchas gracias.
1: Todavía falta. Todavía podemos hablar de la liga, mañana en el sorteo de la Copa Centroamericana.
2: Muchos movimientos, ¿no? El mercado de piernas.
0: El juego por el ascenso también.
1: El juego por el ascenso entre Suchi y la Nueva Santa Rosa. La final de la Champions que viene el fin de semana.
0: Se vienen cositas todavía.
1: A Matitlán, que regresó a la primera división.
0: No estamos hablando de segunda división.
1: Hoy, no, pero es que mira, pues...
0: Nunca en la vida hablamos vos, de segunda división.
1: No, no.
0: Y
1: hoy, te voy a decir por qué. Tengo un motivo.
0: A ver.
1: Primero porque para mí representa algo... Tal vez pueda anteponerlo personal.
2: ¿Vamos? ¿Significativo?
1: Significativo porque fue mi primer partido que narré en el estadio de Amatitlán.
0: Ok.
1: Entonces... Tengo cierto...
2: Pero ya sabes cómo es el tema en Amatitlán, ¿verdad? Suben y descienden.
1: No, no, no,
2: suben
1: está
2: y descienden.
1: Bien, está bien, por eso te digo. Tengo cierto sentimiento por ese estadio de Amatitlán. Y segundo, que ese equipo tuvo buenas participaciones cuando estuvo en Liga Nacional.
2: En los 90.
1: Yo apenas si me recuerdo del Finanzas Industriales. Ese sí casi no me recuerdo, que era ahí de Amatitlán también. Pero el Deportivo Amatitlán, que tenía el uniforme así como River Plate, ese dio no solo grandes jugadores... que después se consolidaron en otros equipos, cuando fue goleador Rudy Ramírez en Municipal también, Eric Miranda, toda una trayectoria en Comunicaciones.
2: El Negro Díaz.
1: Y muchos más.
2: De Montaña.
1: De un buen proyecto, Jorge Hilton, el Nene Obando, o sea, jugadores, ¿quién es el que estuvo después en Municipal de las Fuerzas Básicas? ¿No? Henry Gabriel.
2: Henry Gabriel, ahí vinieron tres colombianos que hicieron carrera en Guatemala, mira, el Monomena, Dubán Arias, Franklin Cetré.
1: O sea, hay muchas cosas para recordar a Amatitlán, por eso.
2: Yo extraño más.
1: Quiero justificar.
2: Yo extraño más a Galcaza que a Amatitlán.
1: Bueno, está bien.
0: Bueno, volviendo al 2026, Lig Galindo. Creo que Pumas y Keylor Navas comieron ansias. Me refiero a que los partidos hay que jugarlos y creo que ya se sentían campeones. ¿Qué opina Vinicius y Fuentes de Zona 16?
1: Fue una final muy pareja, a diferencia de la final que tuvimos aquí en Guatemala, donde fue bastante desequilibrada a favor de Municipal.
0: Mira,
1: que Municipal fue muy superior.
0: Mira la barbaridad que te voy a decir.
1: Esa de México fue muy pareja.
0: Me gustó más la final de aquí que la mexicana. Y eso es raro.
1: Eso es cuestión de gustos.
0: O sea, fue mucho mejor el espectáculo en estos partidos que en los de México.
1: Hey, está bien, te lo acepto, pero en México no podemos hablar de una final donde un equipo haya dominado por completo. Simplemente la balanza se inclinó justamente a favor de Cruz Azul.
0: Sí.
2: Y exactamente lo mismo, aunque en la parte final, pero una expulsión que te cambia el partido con la expulsión de Altuna, ¿no? O sea, ahí...
0: Lo tonto de nada.
1: Y lo de Keylor Navas, sí, elogiable, porque muchos pensaban que ya estaba en el ocaso de su carrera, que ya no daba más. Sí, ya deberías haberse
2: retirado. Hablar por hablar de muchos,
1: no,
2: ¿verdad?
1: No, no,
2: porque
1: pero,
2: más la vida de un arquero es más longeva que un jugador
1: vos,
2: de campo.
1: De verdad, la temporada que tuvo en México.
2: Sí, fue el mejor.
1: Sí.
2: Fue el mejor extranjero de la liga.
0: Buenas tardes, les saluda José Salazar, alegre por el campeonato de mis rojos y también veo como negativo la posición de la directiva. Ni fans son el día del partido y en la celebración no habilitaron localidades, mucha gente quedó fuera. Como aficionado en ocasiones se siente que la directiva solo le interesa a la afición cuando paga, se aprovechan de eso.
1: Atentamente, Donny Alba.
0: Yo en defensa de eso, pues...
1: Pero en lo último sí tiene razón.
0: Yo creo que debería de... O seguramente pensaron en que habían venido haciendo fansons para perder y que hasta clavos subieron en la última.
1: No te creo.
0: Como para hacer ahora, era afuera y demás. Yo creo que se quisieron guardar de eso. Al final de cuentas subieron pantallas a las afueras del trébol y ahí podían ir a ver el partido.
2: No apuestas por el club, creo yo.
0: Pero o sea, no fue algo tan anunciado.
1: ¿Qué pregunta les traigo hoy aquí que está Donny? Miramos, antes Municipal ganaba un título, celebraba en la Muni, en la
2: Loba.
1: En la cosa de la Loba. Comunicaciones gana un título, se va al Obelisco. Pero ahora, ¿dónde celebra Municipal?
2: En el estadio. Hace como. ¿Qué?
0: La primera vez que lo hacen desde las 30.
2: Sí, sí, sí.
1: No, Donny. O sea, esto se lo fumaron porque le salió así del aire. Pero que. O sea, me refiero a un lugar donde se concentre la afición después de ganar el título.
0: La Plaza España es ahora. Porque ahí van a caer. Y que también. Digamos que estaba bien, había convocatoria para entrar al estadio, pero después del estadio estaba la caravana rumbo a la Plaza España. Entonces, digamos que sí había chance para que todos pudieran celebrar. Buen inicio de semana, ganadores, bendiciones. Aquí feliz por el campeonato número 33, contundente del equipo de Municipal. Un poco tirado atrás, pero muy bien de los demás. Muy al muy al ese señores alcanzabolas que se ponen a querer hacer problemas y esos disque periodistas van a los hoteles a gritarle tonterías a los jugadores. Y aparte, ese Mario Escobar nunca más tiene que pitar una final. Es malo, malo, malo. Le saludamos si desde España. Yo no sé qué no le gustó de Mario Escobar.
1: A ver, díganme ustedes.
0: Yo no le vi nada, nada, nada malo. Al contrario, buen, y lo vengo defendiendo desde la previa. Lo que sí estoy de acuerdo, Edgar Doni, lamentablemente yo creo que es una factura de esa como identidad que quieren tomar, que está muy bien que la tengan, pero la gente de Shela es demasiado tóxica, es demasiado, demasiado tóxica.
1: No, pero no generalices.
0: No, Edgar, o sea, mira, el cuerpo técnico en la banca cuando vienen acá se comportan de una manera. Yo vi al cuerpo, no hablando del entrenador, sino al resto del cuerpo técnico y a jugadores de la banca haciendo problemas con aficionados, con gente de los medios y demás. Y un alcanzabola desubicado, ¿qué tiene que estar hablando de Braulio? ¿Qué tiene que estar metiendo? Son ridículos.
2: ¿Y con qué calidad moral? Pues lo de Braulio es inaceptable, eso hay que decirlo. No puedes venir y provocar. Pero la misma gente de...
0: No, pero por algo él se volteó. Pero o sea, la no misma... lo quiero justificar, sí, pero él la no fue de gratis a gritárselo.
2: Voy a esto, la misma gente de Shela, ¿cómo celebró en contra de la tribuna en el Cementos Progreso?
0: Es que eso es lo que te digo, o sea, ellos son así y han hecho como, se han arraigado de eso de una manera negativa y como se los permiten, oh, sale ese desubicado.
2: ¿Y cómo no se lo van a permitir si está José Carlos en la junta
0: directiva? Eso te digo, son unos desubicados, pero se los tienen contemplado.
1: ¿Y vos qué tenés contra el presidente Shela?
2: No tengo absolutamente nada, pero dije la verdad, ¿o estoy mintiendo?
1: No.
2: O estoy diciendo mentiras con respecto,
1: o sea,
2: a cómo se le
1: que él los defiende.
2: Los muchachos, ¿cómo están? Ahí está, ¿ve?
1: Ahí está, hoy sí, vienen así haciendo bulla, piwis y batibordos, sí, pues. Está bien. Felicidades. Que les dure.
0: Saludos, ganadores. Feliz inicio de semana. League Galindo. El tiempo le dio la razón. El entrenador de Shela es destruir equipos. Felicidades también al Caballo Morales por recordar el
2: muy buen
0: campeonato
2: semestre,
0: de los
2: muy
0: cremas.
2: Buen semestre. La final se gana o se pierden y... Y creo que tuvo un buen semestre Shela y el técnico Hernández.
0: Dice por acá, qué bien que Galindo está enfrentando hoy el campeonato de municipal y no decidió quedarse en su casa. Por cierto, qué buena la gorra de Donnie, más ahora que los Bravos es el mejor equipo de la MLB.
1: Ah, por eso es que le trae, pero vos siempre has sido Bravo.
2: Toda la vida has sido Bravo de Atlanta, papá, desde los 90.
1: 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Marco Tulio, ya vino Marito, pero todavía tenemos unos minutos.

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0: Estamos de vuelta con más análisis, discusión y debate.
5: Muy bien, regresamos para los minutos finales. Me acaba de compartir mi buen amigo Pigwis Lima un comunicado del Club Social y Deportivo Municipal, en donde felicita al Club Xelajú Mario Camposeco. Y dice: la Junta Directiva de Municipal felicita por este medio al Club Xelajú MC por las impecables medidas de seguridad implementadas antes, durante y después del partido del torneo clausura temporada oficial 2025-2026 de la Liga Nacional, que permitieron que el encuentro deportivo y el protocolo del evento de premiación se llevaran a cabo sin inconveniente. Les faltó agregar, así era como lo teníamos que hacer en la final pasada, pero está bien.
6: Que no entiendo tampoco yo a qué vienen esas felicitaciones. O sea,
5: se tiran flores.
6: Felicidades por hacer lo que corresponde.
5: Exacto, se tiran flores.
6: Felicidades por venir al programa.
5: Lo que pasa es que como les tiraron, es que les tiraron los perros, sí, antes.
6: Pero es que no tiene sentido.
7: Es como que felicitaras a un cajero automático porque te dio plata.
5: No.
6: Sí, o sea, por eso es que tenemos las cosas que tenemos, porque es algo extraordinario.
5: Nos sorprende
6: cumplir los requisitos mínimos. No estoy de acuerdo, pero bueno. Felicidades a Shella, entonces. Saludos, amigos ganadores.
5: Por eso todavía les faltó un párrafo. Era así como lo teníamos que hacer. Gracias por enseñarnos. Sí.
6: Tú como rojo, ¿qué opinión tienes de los aficionados que dicen tonterías como soy rojo pero me alegra que los cremas ganaron o viceversa? A mí en lo personal me pone de muy mal humor. Por cierto, Donny, aunque los cremas les quites ese título de CONCACAF, siguen teniendo más títulos que los rojelios.
7: Ya lo platicamos y sí, no estoy de acuerdo. Yo la verdad, cuando Comunicaciones tiene participación internacional, yo no quiero que le vaya bien. Yo quiero que los cremas pierdan hasta las llaves del carro los jugadores, para que pierdan eso.
6: Dice Wilson Suárez, ¿qué opinan que no hay ningún convocado del Madrid en la selección española, muchachos?
7: Terrible, eso te indica muchas cosas que ha dejado de hacer Madrid de
5: un par de años. Justicia.
6: Yo sí iba a decir, O sea, realmente es culpa de la institución merengue que no haya.
5: Lo celebro, iban becados todos los que estaban empezando por Royce.
6: Sí, Hausen, la verdad que era el que se perfilaba para
7: y
6: ir.
7: Y también quedó fuera.
5: Una mentira total.
6: Sí.
7: Celebro. ¿Y Nico Williams?
6: Ahí está.
7: ¿Lo convocó?
6: Sí.
7: Habían dicho que...
6: Olvídate cómo...
7: Pero es que no tuvo... No
6: ese
7: tuvo,
6: también tiene beca.
7: Porque no tuvo un buen torneo.
5: Y fíjate vos que tocaste un jugador que es el Barcelona lo peleó y le salió mucho mejor Rashford gratis que pagar lo que estaban pidiendo por Nico Williams.
6: Sí. ¡Qué rico! Ganó la 33 Municipal. Saludos, Lick Galindo, dice...
5: Sí, está bien. Sí,
6: dice por bien. Acá... Aunque te arda, Donny.
5: ¿Qué?
6: Regalado y que los rojos jugaron Liga Nacional desde el 85, dice 54. No, hombre, aunque te arda, Donny. Así
5: ya
6: lo
5: supérenlo.
7: No, yo creo que

0: A ellos lo que debe de arder, por lo visto, lo que les arde lo de ayer es a ellos.
1: ¿Qué tal, ganadores? Aunque muy probablemente no lean mi mensaje, lo estoy leyendo. Porque si no está el bat y no lo leen, el que no lee es Donnie, yo sí lo leo.
0: Así andan como que son mandriles, ¿no?
1: Así con están la, pero bélicos.
0: Con la colita roja.
1: Creo que nuevamente Chucho López demostró que no está para liderar ningún equipo. Es jugador de reparto y ya. Y seguro Neto Brand está muy feliz con el título de su equipo. Le aportó bastante para que lo consiguieran. Sí. Esto lo
2: mire,
1: envía
2: Boris. Fue importante ayer Boris. En la celebración del trébol. Que pues yo siempre digo que debe prevalecer el diálogo y las enemistades. Yo he tratado hasta con las personas que no me hablo o me considero mis enemigos, tratar de hacer las paces. Yo te conté antes del programa de
0: llevar la fiesta en paz, ¿verdad?
2: Con quien me junté ahí en el funeral de Edison Moreno. Y ayer pues me di cuenta de detalles, como por ejemplo que los dirigentes y el club celebraron frente a un grupo de aficionados que unos meses antes los habían apedreado ahí en el palco, que les dijeron de todo, sí. Y les devolvieron sus mantas. ¿Te diste cuenta que sí, ayer ya sí. Como que ya, vaya muchachos, ya somos campeones, aquí están de vuelta sus mantas que nosotros mismos les habíamos comprado? Está bien, o sea...
1: Cosas que pasan. Buenas tardes, ganadores. ¿Podrían informar cuáles serán las probables bajas y altas de los cremas? Y para Liga Lindo ya va a decir los nombres de la problemática de comunicaciones. Seguimos esperando desde las eliminatorias su respuesta. Saludos atentamente, Henry.
2: A mí quien me sorprende, Henry, hoy, además de comunicaciones. Miren, comunicaciones no aprende, ¿verdad? Ustedes. Porque padeció la temporada que recién finalizó por esa lentitud, tardanza, demora en tomar decisiones. Lo hizo entre una temporada y otra con incertidumbre, y entre un torneo y otro con incertidumbre.
1: Sí, ya arrancado
2: el porque torneo. Porque si no es el dueño el que decide, no se mueve un dedo. No se firma un cheque.
0: Repito, aunque ustedes no lo quieran admitir, al dueño de comunicaciones lo que menos le importa es comunicaciones.
2: No, sí le interesa, pero no es su prioridad.
0: No le interesa.
2: El punto aquí es que todos resultan afectados. Recuerden que al final de cuentas, como lo hemos dicho aquí, Comunicaciones es una sociedad anónima, una propiedad privada. Uh-huh. El nombre o la razón social es Comunicaciones S.A. Y entonces las decisiones pasan, sobre todo con el accionista mayoritario, de lo que decía o no, y por eso es que no dan noticias, aunque traten de moverse internamente, pase lo que pase, pero bueno. Ese ya es otra
0: y es
2: cosa.
0: Que para tranquilidad del aficionado de comunicaciones es necesario ya como mínimo ratificar al técnico. Entonces ya ellos ya tienen la tranquilidad de decir, bueno, él va a elegir y va a armar el cuadro como el equipo como él cree conveniente, ¿no?
2: Pero no.
1: Lo que también es cierto es que todavía falta bastante para el arranque del siguiente
2: pues torneo. A mí quien me está sorprendiendo es Antigua GFC.
1: Y bueno, y hablando de Antigua y de comunicaciones, de Wendell Bradley se despidió de Antigua, él ya... Está firmado con comunicaciones, o al menos arreglado. Un jugador que después de que ganan el bicampeonato, se lo estaban peleando crema, rojo, misco, todo lo que
2: todos lo querían.
0: Decidió
2: que ahora nadie lo quiere.
1: Pero un montón el último de torneo a la gran pobre.
2: Es que recordate que tuvo muchas lesiones.
1: Sí, se fue a la baja, pero sí, mal.
2: No fue un torneo regular para él.
0: Ellos están esperanzados que la mejor versión de Bradley la lleguen a tener en comunicaciones.
2: Regresaría,
0: ¿no?
2: A comunicaciones, pero te digo, Antigua me sorprende por dos cosas. Por lo de Bradley, que hoy se despidió, y la oficialización de Antigua de Kevin Macareño, que va a sacar chispas.
1: Eso estábamos platicando con Donnie en la mañana, que es raro porque vos mirás a Kevin Macareño cada vez que entra, es un jugador que marca diferencias. Pero algo pasa que no se afianza nunca en el equipo. Nunca es titular.
2: Más afianzado que este torneo no se puede. Vos.
1: Nunca se haga, pero es que nunca ha sido ni siquiera titular. Siempre es el jugador que lo ponen eventualmente, aunque rinde, no es un titular indiscutible.
2: Y ahora lo prestan.
1: Y a sacachispas, o sea, yo le decía a Donny, de repente es mejor, era mejor para comunicaciones Kevin Macareño que Nelson García.
0: El
1: ¿no?
0: entorno...
1: Por mucho.
0: El entorno no le ayuda al muchacho, no le ayuda.
2: Pero te digo que viéndolo estratégicamente de parte de Antigua, es mejor prestarle a un equipo de primera división y no armar a tus rivales, pues, con un jugador así.
1: No, pero comunicaciones podría haber movido ficha.
0: Pero vamos, a que el jugador acepta, ese es un retroceso en su carrera.
1: No, yo creo que la elección de ir a sacachispas es de él, porque es el equipo donde salió. Seguramente
0: porque
1: va a estar cómodo en su casa.
2: Y vos no
1: y
2: sabes si hay un arreglo de ahí, que vayan michas, ¿va?
1: Puede ser.
0: No, es oriundo de Chiquimula.
2: Por eso te digo, ¿no, vos no sabes si hay un acuerdo entre directivas?
0: Y... de papá nicaragüense.
1: Sí, sí, sí.
2: Sí, él es de una aldea ahí de Chiquimula.
0: Del Molino, creo que es.
2: No, me voy a recordar cómo se llama esa aldea ahí, que está como a unos 10 kilómetros de la cabecera.
1: Saludos a don Iber Alfredo Villanueva Arribillaga. Ahí mandó su foto cargando la 33.
0: Alegre y contento lo vi ayer.
1: Bastante, ahí lo vi bailando.
2: ¿Qué le prestaron la copa para que la
1: cargara? Ahí voy a subir un video.
2: Se fue a meter al restaurante de la zona 9, más decir.
1: Ahí está.
2: Ah, mira vos.
1: Con el trofeo en mano.
0: Sí, la vi en sus redes también.
1: Grande don Iber, saludos. Espero que esté contento. Saludos,
2: el ojo
1: muchachos.
2: Que todo lo ve, vio a Gerson también en los cebollines el sábado.
1: No sé yo. Qué lindo que las redes sociales deportivas de Guate en semana de finales estuvieron movidas por el mercado de piernas de Comunicaciones. Felicidades, ex aniversario a los cremas, que justo en estas fechas se cumplió. Ahí manda también, ¿ustedes saben algo de que la marca española Macron será el nuevo patrocinador de los cremas? Así es, a falta de confirmación oficial. Con la celebración.
2: Las tres barras solo de ahí.
0: Es que esas fueron compradas. Me funaron. ¿No? Esas fueron compradas.
1: Todavía me lo recriminan.
2: Todavía te lo recriminan cuando vas al estadio.
0: Esas fueron compradas, no fueron patrocinadas.
2: El tiempo te dio la razón.
1: El tiempo me dio la razón, ¿sí? Pero la gente
2: que
1: no
2: era
1: me lo va...
2: Era una mentira eso de las tres barras.
1: La gente no me lo va a reconocer, pero yo les avisé que era una
2: ¿Vos
1: farsa.
2: Vos lo dijiste y te tuviste que comer cualquier
1: hasta
2: saca de
1: Beto
2: madre.
1: En los cremas por 6 jornadas.
2: Y mira...
1: Ahí la dejo.
0: ¿Sabes cuándo van a decir, vení, disculpa Cristian, nos equivocamos, tenía razón?
2: Con o sea, la no puede ser que con una marca tan seria solo firmes por 5 meses, babos.
1: No. Con lo de la celebración, ningún jugador municipal salió hablando tonteras antes del partido, como lo hizo Santis, hablando que el trébol era su patio y tonteras así, la gente no es tonta. Pues Rudy Muñoz, el torneo pasado, sí salió hablando ocurrencias.
2: No, pero ahora fueron más cautos.
1: Y ganó Antigua. ¿Cuándo Santis dijo eso?
2: Y después del partido y en la celebración hablaron tampoco.
0: No, pero.
2: Pero porque ellos no podían ni hablar.
0: No, estaban muy. No, pero ellos estaban muy conscientes que estaban en deuda. Entonces no podían. Un sobresalto no podían tener.
2: Y ayer no hablaron porque muchos no podían decir ni papa al revés.
0: Sí, exacto.
1: Hola muchachos, no se escucha por la radio, dice, feliz porque el de Rojos campeón se fue muy superior a Shela y eso fue lo importante. Ahora bien, ¿bajo a qué costo? Si uno quería salir a algún jugador va a ser difícil porque seguro siguen casi o todos, dice.
2: ¿En dónde?
1: En Municipal.
2: No, por lo menos un extranjero tienen que sacar,
1: sí.
2: Porque tienen 7.
1: Cabeza, seguro.
2: Pues no sé, pero ese muchacho tiene contrato, por ejemplo.
1: Ah, no sé. Eric López. Yo creo que los dos vinieron solo por
2: seis meses. No, son babosos. Esos tienen el año. Sí. Ellos se apegan a los estatutos de FIFA. Por
1: entonces,
2: eso te digo.
1: Sí, valieron
2: entonces,
1: madre.
2: Tienen que sacar uno de los 7. Porque la otra temporada vuelve a bajar a 6.
0: Sí.
1: Yo creo que lo malo de Mario Escobar es que acá pita como con altanería. Pero vean los juegos que pitan en el extranjero. Nada que ver a como es acá en Guatemala. Puede ser.
2: Es que no hubo ni siquiera jugadas polémicas en la final. No
0: conocí a una tía hoy de Mario Escobar, ¿sabes? Pero eso no es random, esto es más random. Vive en la Unión Americana, vino solo por el juego y se fue a Shell a verlo. Y es roja a morir.
2: ¿Y consiguió entrada?
0: ¿Ah? Sí.
2: Ah, bueno. Bueno, señores, ya está Marito para las noticias. Nosotros nos tenemos que despedir. Mañana seguiremos hablando de este y otros temas, de todo lo que sucede en el deporte nacional e internacional. Buena tarde a todos.
0: Chao, buena semana.
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2: 17 horas en punto.
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6: Es 25 de mayo, presentamos la información nacional e internacional acá en Nuevo Mundo Radio. Soy Mario Carrillo, estos son los titulares.
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6: El presidente de la República, Bernardo Arévalo, inició la semana laboral con el programa denominado Gobierno Abierto, de acuerdo con lo informado por la Secretaría de Comunicación Social.
8: La Secretaría de Comunicación Social de la Presidencia dio a conocer la agenda de trabajo que el mandatario Bernardo Arévalo sostendrá esta semana. Dentro de las actividades indica que este lunes encabeza la reunión mensual en la Comisión de Gobierno Abierto, donde se exponen diversos aspectos de llegarse a registrar algún cambio en sus actividades. Para Nuevo Mundo Noticias, Ángel Vázquez.
6: En el departamento de Zacatepeques fueron incrementados los operativos por el Departamento de Tránsito de la Policía Nacional Civil para evitar las denominadas carreras clandestinas.
8: La PNC desarrolló la denominada Operación Centinela, por lo que agentes de la PNC instalaron dispositivos de seguridad para autobuses de transporte colectivo, en donde se mantienen puestos de control y registro en diferentes rutas para brindar mayor seguridad a los pasajeros. Para Nuevo Mundo Noticias, Ángel Vázquez.
6: Los magistrados del Tribunal Supremo Electoral,
9: al iniciar seis meses antes, será en el mes de julio el inicio de las asambleas de proclamación, y también la Unidad de Medios de Comunicación y Estudios de Opinión inicia con la inscripción de los medios que deseen participar para la pauta publicitaria de los partidos políticos. Esas serían las primeras dos actividades a mencionar, pero el calendario será presentado en una próxima reunión.
8: Para Nuevo Mundo Noticias, Ángel Vázquez.
6: A la fecha, 24 organizaciones...
10: La inscripción como partido político.
8: Explicó que de manera constante se encuentran actualizando los datos para determinar cuántas...
11: Campaña para las elecciones del 31 de mayo. El senador izquierdista Iván Cepeda, favorito en las encuestas, realizó un acto multitudinario en Barranquilla, donde prometió ampliar la inversión en asuntos sociales para poner al Estado al servicio de los excluidos.
12: Todos podemos ganar, todos podemos crecer juntos. No tiene por qué haber más ricos ricos y pobres pobres. Vamos por la equidad social.
11: Los sondeos prevén un balotaje el 21 de julio entre Cepeda y Abelardo de la Espriella, un abogado millonario de derecha cuya principal bandera es la mano dura contra los grupos armados ilegales. En una plaza de toros llena en Medellín, el opositor enarboló las banderas contra el crimen financiado por el narcotráfico.
13: Vamos a marcar un nuevo camino para esta patria. Porque la época de los siempre ya pasó, los vamos a jubilar. La época de la falsa paz se acabó.
14: Privilegiamos la autoridad y el orden.
11: La prensa ha criticado que los principales candidatos se han negado a dar entrevistas y asistir a debates. Según estudios, la inseguridad y el costo de vida figuran entre las principales preocupaciones de los colombianos de cara a estos comicios.
15: 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El líder de Hezbollah, Naim Qassem, expresó el domingo su esperanza de que las negociaciones entre Estados Unidos e Irán desemboquen en un acuerdo que incluya una tregua en Líbano en medio de la escalada de tensiones con Israel. Si Dios quiere, este acuerdo se concretará y ya hay indicios de que se va a cerrar.

0: Por lo tanto, nosotros también seremos parte de este acuerdo, un acuerdo para el cese total de las hostilidades. El dirigente del movimiento chiita libanés rechazó además cualquier intento de desarmar a Hezbollah y afirmó que retirar las armas al grupo equivaldría a su aniquilación. También pidió al gobierno libanés abandonar las negociaciones con Israel, previstas para un nuevo ciclo de diálogos en Washington.
1: De noticias Nuevo Mundo, el sector privado organizado del país urgió a los diputados al Congreso de la República aprobar la ley contra el lavado de dinero u otros activos y financiamiento del terrorismo, advirtiendo los riesgos económicos.
2: Esta realmente no es una discusión ideológica ni política, es una discusión sobre el futuro económico del país, sobre la confianza internacional en Guatemala y sobre la protección de millones de ciudadanos honestos que todos los días trabajan, emprenden y sostienen la economía nacional. Es un llamado a la responsabilidad, a dar un paso al frente por Guatemala.
3: Congreso de la República, ya que se busca poner de acuerdo a diferentes bancadas y de esta manera, el 2 de junio se buscaría aprobar la misma. Para Nuevo Mundo Noticias, Ángel Vázquez.
1: La Comisión de Economía del Congreso afina de
4: apoyo al terrorismo. Por esa razón, dicha reunión y la que podría ser la última, cobra relevancia, dado que se espera que una serie de enmiendas dejen establecida la normativa para que el próximo 2 de junio, durante la primera sesión extraordinaria de este periodo de receso legislativo, pueda ser aprobada en su tercera lectura por artículos y redacción final. Para Nuevo Mundo Noticias, Bernal, que durante estas jornadas de trabajo se abordarán temas vinculados con evaluación de riesgos, enfoques basados en riesgo, inteligencia financiera, recuperación de activos, supervisión, beneficio final, financiamiento del terrorismo, sanciones financieras dirigidas y cooperación internacional, entre otros aspectos prioritarios.
3: Órdenes fueron emitidas entre los años del 2023, 2024, 2025 y 2026. Una más fue hallada por el delito de casos especiales de estafa, requerida por un juzgado del departamento de Zacatepeques en 2025, mientras que la última fue detectada por el delito de lavado de dinero y otros activos, requerida por un juzgado de Guatemala desde el 2023. Los agentes de inmediato lo detuvieron y lo trasladaron a un juzgado de la ciudad, donde posteriormente será analizado cada uno de sus delitos para determinar qué juzgado lo irá conociendo. Mientras tanto, será enviado a prisión preventiva. Para Nuevo Mundo Noticias, Werner Álvarez.
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0: Universidades y centros comerciales dañados. Las explosiones sacudieron varios distritos de Kiev y obligaron a cientos de personas a refugiarse en estaciones de metro. El presidente Volodymyr Zelensky confirmó que 69 personas resultaron heridas en Kiev y acusó a Moscú de atacar infraestructura civil. Tres misiles rusos contra una instalación de suministro de agua, un mercado incendiado, decenas de edificios residenciales dañados, varias escuelas normales y corrientes, y lanzó su Oreshnik contra Vila Tserkva. Están realmente trastornados. Rusia aseguró que el lanzamiento del misil Oreshnik fue una respuesta a ataques ucranianos contra territorio ruso y negó haber apuntado contra civiles. El bombardeo ocurre después de que Vladimir Putin prometiera represalias por un ataque ucraniano contra un liceo en una región ucraniana ocupada por Moscú, que dejó 21 muertos. Moscú ya había utilizado el misil Oreshnik en dos ocasiones desde el inicio de su invasión de Ucrania en febrero de 2022, en noviembre de 2024 contra una fábrica militar y en enero de 2026 contra una fábrica aeronáutica en el oeste de Ucrania, cerca de las fronteras de la OTAN.

0: Donald Trump moderó el domingo las expectativas de un acuerdo inminente entre Estados Unidos e Irán para poner fin a la guerra en Oriente Medio, pese.
1: En más información internacional, acá en la tercera emisión de Noticias Nuevo Mundo, equipos de rescate filipinos buscaban el domingo a una veintena de personas desaparecidas por el derrumbe mortal de un edificio en el norte del país.
0: Edificio en construcción en la ciudad de Ángeles, al norte de Manila, una tragedia que dejó al menos un muerto y decenas de personas atrapadas. El colapso ocurrió hacia las 3 de la madrugada, cuando un edificio de 9 pisos, todavía en construcción, se vino abajo por causas aún desconocidas. La estructura también dañó un hotel cercano. Las autoridades informaron que al menos 26 personas fueron rescatadas entre los escombros. Sin embargo, los socorristas seguían buscando sobrevivientes más de 14 horas después del derrumbe. El jefe interino del Cuerpo de Bomberos filipino, Rico Kwan Tiu, confirmó la muerte de un huésped malasio de 65 años, atrapado bajo un muro del hotel afectado. Según explicó, la víctima logró comunicarse por teléfono con los equipos de rescate antes de morir. El alcalde de la ciudad, Carmelo Lasatin, señaló que muchas de las personas que estaban dentro del edificio dormían cuando ocurrió el derrumbe en las primeras horas de la madrugada. Las autoridades metropolitanas de Manila enviaron refuerzos, incluidos perros policía, sensores de signos vitales y equipos especializados para remover toneladas de escombros en busca de más sobrevivientes.
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1: La Policía Nacional reporta la captura en la zona 18 de alias El Psicópata junto a un menor de edad al momento en que desmembraban el cadáver de una persona. Un juez lo ligó a proceso judicial por el delito de asesinato.
3: Alias El Psicópata, peligroso pandillero del barrio 18 y quien fue sorprendido por agentes cuando desmembraba el cuerpo de una persona, fue ligado a proceso y enviado a prisión preventiva. El sicario Diego de Jesús Herrera Rodríguez fue ligado por el juez de turno por el delito de asesinato y portación ilegal de arma de fuego, luego que fuera escuchado en la audiencia de primera declaración tras horas de haber transcurrido el crimen donde fue sorprendido. La detención tuvo lugar en la colonia Lomas de Santa Faz, zona 18, donde agentes uniformados realizaban un recorrido y al encontrar una vivienda abandonada escucharon ruidos extraños y un olor extremadamente fuerte. Al rodear la vivienda, encontraron a alias El Psicópata y un adolescente de 16 años, alias El Diabólico, cortando en partes el cuerpo de una persona de sexo masculino. Pese a que intentaron huir, los agentes de inmediato lo redujeron al orden. Minutos después de la detención, Diego Herrera fue enviado a Torre de Tribunales y tras haber sido abordado por medios de comunicación, sin titubear y mucho menos con cargo de conciencia, confirmó haber realizado el crimen, pues según el pandillero, la víctima pertenecía a la Mara Rival.
4: Que ustedes son responsables de la muerte de él.
5: Cabal.
6: ¿Qué sientes?
5: Weón. Pena nomás. Pero nada más por mis hijos, huevos de ahí. Tengo una bronca encima, así es que va a ser.
3: Ahora las investigaciones se fortalecerán y los fiscales del Ministerio Público tendrán el tiempo necesario para investigar a fondo y poder determinar el modus operandi de la pandilla para haber raptado el cuerpo del sicario rival y haberlo desmembrado en la vivienda de la zona 18. Para Nuevo Mundo Noticias, Werner Álvarez.
1: El Ministerio de Salud Pública impulsa semana de vacunación en las Américas con meta de ampliar más de 350 mil dosis gratuitas en todo el país.
7: El Ministerio de Salud Pública y Asistencia Social busca implementar 250 mil vacunas durante esta semana, esto ante la amenaza que representa el sarampión en el país. Dicha jornada dio inicio el domingo y concluirá el próximo 31 de mayo, por lo que actualmente Guatemala se encuentra en la semana de vacunación en las Américas 2026. Autoridades de salud informaron que el principal objetivo es aplicar alrededor de 350 mil dosis gratuitas a nivel nacional. La jornada central se desarrolla en la concha acústica del Parque Central en la zona 1 capitalina. De esta manera, lo dio a conocer el viceministro de Atención Primaria, Donato Camey.
8: Para agradecer profundamente el trabajo de todos los salubristas que están haciendo posible
6: esta semana de vacunación de las Américas, una semana intensiva. Igualmente, todos los que han hecho posible la campaña contra el sarampión, sabemos de que caminan a lugares súper lejanos también, a veces en moto, en carro, a veces de día, de noche, fines de semana. Nosotros como Ministerio de Salud y autoridades de este ministerio queremos agradecer profundamente su esfuerzo, pues darles todo el reconocimiento, porque gracias al trabajo de ustedes todo esto es posible. Son el motor de esas actividades. Quisiera aprovechar para enviar un cordial saludo a todas las auxiliares de enfermería, porque han hecho un trabajo grande dentro del Ministerio de Salud, pues en su día un gran saludo, nuestro profundo agradecimiento.
7: El lanzamiento contó con la participación del Ministerio de Salud Pública y Asistencia Social, el Instituto Guatemalteco de Seguridad Social, UNICEF y la Organización Panamericana de la Salud, cuyos representantes advirtieron que el sarampión sigue siendo una enfermedad de alto riesgo por su elevada capacidad de contagio y por la presencia de brotes en la región. Para Nuevo Mundo Noticias, Ángel Vázquez.
1: Ataque armado en Santa Lucía, Milpas Altas, dejó a una maestra grave heridas y la captura de un adulto y menor.
3: Vecinos del sector de Santa Lucía, Milpas Altas, Zacatepeques, fueron sorprendidos al escuchar varias detonaciones de arma de fuego, lo que dejó a una mujer de 29 años con heridas de gravedad y la captura de un padre e hijo. Socorristas fueron alertados por vecinos tras un ataque armado en el lugar mencionado, por lo que al llegar localizaron el cuerpo de Betsy Sequén con heridas de bala, por lo que de inmediato fue atendida y trasladada a un centro asistencial en estado delicado. Los agentes de la Policía Nacional Civil fueron alertados, por lo que al llegar recibieron diferentes denuncias de la vestimenta de los criminales, por lo que se inició un rastreo en el área, localizando a un hombre y un menor de 14 años con un arma de fuego, siendo detenidos de inmediato. El adulto fue llevado al juzgado pertinente, mientras que el adolescente fue remitido al juzgado de menores con conflictos en la ley penal. Las versiones no se hicieron esperar y horas después del incidente, vecinos del sector reconocieron que la mujer herida laboraba como maestra en una escuela del sector. La hipótesis señala que los detenidos fingían ser repartidores de pan para acercarse a sus víctimas y asaltarlas, situación que pudo haber generado el hecho en el sector. A ambos se les decomisó armas de fuego y municiones que serán analizadas por forenses y determinar si fue utilizada en el crimen y otros hechos violentos, además de esclarecer la hipótesis que hasta el momento se maneja. Para Nuevo Mundo Noticias, Werner Álvarez.
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1: Un hombre que abrió fuego el sábado frente a la Casa Blanca murió tras recibir disparos de agentes del servicio secreto.
0: Un hombre armado murió el sábado tras un tiroteo frente a la Casa Blanca en Washington, luego de enfrentarse con agentes del servicio secreto estadounidense. El incidente ocurrió poco después de las 6 de la tarde, cuando el sospechoso, ubicado cerca del perímetro de seguridad, sacó un arma de una maleta y comenzó a disparar, según las autoridades. El presidente Donald Trump se encontraba en la Casa Blanca en ese momento, pero no resultó afectado. Los agentes respondieron al fuego e hirieron al atacante, quien fue trasladado a un hospital de la zona donde se confirmó su muerte. Un transeúnte también resultó herido durante el intercambio de disparos, mientras que ningún agente de seguridad resultó lesionado. Medios estadounidenses identificaron al sospechoso como Nasir Best, de 21 años, originario de Maryland. Según los reportes, tenía antecedentes de trastornos mentales y ya era conocido por las autoridades por merodear en varias ocasiones alrededor de la Casa Blanca. El tiroteo provocó escenas de pánico en el centro de Washington. Periodistas y turistas fueron evacuados u obligados a refugiarse. El episodio revive las preocupaciones por la seguridad de Trump, quien ha sido objeto de 3 presuntos intentos de asesinato, incluido el ataque de julio de 2024 durante un mitin en Pensilvania, donde resultó herido en una oreja.

0: Estados Unidos e Irán aseguraron el sábado que un acuerdo preliminar para poner fin a la guerra en Oriente Medio podría estar cerca, aunque las diferencias sobre el programa nuclear iraní y la seguridad regional siguen sin resolverse. Las conversaciones avanzan mientras continúan los esfuerzos diplomáticos impulsados por mediadores regionales, entre ellos Pakistán. El presidente estadounidense Donald Trump afirmó que Irán está cada vez más cerca de aceptar un acuerdo, aunque advirtió que Washington podría reanudar los ataques si fracasa la vía diplomática. Desde Nueva Delhi, el secretario de Estado estadounidense Marco Rubio habló de progresos en las negociaciones. Existe la posibilidad de que ya sea más tarde hoy, mañana o dentro de un par de días tengamos algo que anunciar, pero este asunto debe resolverse. En Teherán, el portavoz de la Cancillería iraní confirmó que ambas partes trabajan sobre un memorando de entendimiento de 14 puntos que serviría de base para un acuerdo marco. En un plazo razonable de 30 a 60 días, se discutirán los detalles de estos puntos y en última instancia se concluirá un acuerdo definitivo. Actualmente nos encontramos en las fases finales de la conclusión de estos memorandos de entendimiento. Pero Teherán insiste en que persisten desacuerdos profundos sobre el futuro del Estrecho de Hormuz, el levantamiento de restricciones estadounidenses y el conflicto en varios frentes regionales. La cuestión del Estrecho de Hormuz figura entre los temas abordados en este memorando de entendimiento de 14 puntos, pero más importante aún, poner fin a la piratería ejercida por Estados Unidos contra la navegación internacional es crucial para todos los países. El presidente del Parlamento iraní, Mohammad Bakir Karibaf, advirtió además que cualquier nueva ofensiva estadounidense tendría consecuencias aplastantes. Karibaf divulgó estas declaraciones luego de reunirse con el jefe del ejército de Pakistán, el mariscal Asim Munir, figura clave en los esfuerzos internacionales por lograr una salida negociada al conflicto. El conflicto iniciado tras los ataques de Estados Unidos e Israel contra Irán en febrero continúa afectando el suministro mundial de petróleo y mantiene a millones de civiles en una situación de incertidumbre en toda la región.
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5: Las 5 de la tarde, 41 minutos, 5:41, y más información nacional acá en la tercera emisión de Noticias Nuevo Mundo. El presidente de la República, Bernardo Arévalo, inició la semana laboral con el programa denominado Gobierno Abierto, de acuerdo con lo informado por la Secretaría de Comunicación Social.
6: La Secretaría de Comunicación Social de la Presidencia dio a conocer la agenda de trabajo que el mandatario Bernardo Arévalo sostendrá esta semana. Dentro de las actividades indica que este lunes encabeza la reunión mensual en la Comisión de Gobierno Abierto, donde se

0: exponen diversos aspectos de la coyuntura nacional y se buscan soluciones junto a varias carteras. Para este martes se tiene contemplada la conferencia de prensa que el gobierno ha acostumbrado a organizar cada semana, la cual estará dirigida por el presidente y seguido por el ministro de Salud Pública y Asistencia Social, Joaquín Barnoya. Asimismo, el miércoles el gobernante seguirá su agenda de trabajo enfocado en temas de salud, por lo cual estará visitando y realizando una supervisión en la farmacia Proam en Chimaltenango, en la cual busca destacar medicamentos de calidad y mejor precio en las diferentes farmacias que se tienen en el país. Para el jueves, el mandatario participará en la presentación del informe del Sistema de Naciones Unidas en Guatemala, esto con el fin de determinar los proyectos empleados y logros obtenidos por Naciones Unidas, así como saber el enfoque de los esfuerzos junto a los diferentes ministerios. De igual forma, para el viernes, el presidente estará participando en los ascensos del Ejército de Guatemala. Cabe mencionar que la Secretaría informó que podría tenerse cambios en la agenda del gobernante de llegarse a registrar algún cambio en sus actividades. Para Nuevo Mundo Noticias, Ángel Vázquez.
1: En el departamento de Zacatepeque fueron incrementados los operativos por el Departamento de Tránsito de la Policía Nacional Civil para evitar las denominadas carreras clandestinas.
0: El Departamento de Tránsito de la Policía Nacional Civil, en coordinación con las Policías Municipales de Tránsito, se desarrollan operativos en las entradas y salidas de Antigua Guatemala para combatir las carreras clandestinas de motocicletas y fortalecer la seguridad vial en el sector. Asimismo, estos operativos continuarán desarrollándose en varios departamentos y municipios, según informaron autoridades. Por tal motivo, la PNC informó sobre las más de 500 motos identificadas durante estos operativos, esto como parte de los controles implementados. Las autoridades identificaron a 507 conductores de motocicletas, de los cuales se reportaron imposiciones de 72 multas por distintas infracciones a las normas de tránsito, principalmente por conducir sin licencia y por modificaciones ilegales en los escapes que generan sonidos estridentes. Según informaron las autoridades, las sanciones económicas oscilan entre 200 y 400 quetzales, mientras continúa la inspección para prevenir actividades ilegales relacionadas con carreras clandestinas en diversos puntos del país. Sumado a estas acciones, la PNC desarrolló la denominada Operación Centinela, por lo que agentes de la PNC instalaron dispositivos de seguridad para autobuses de transporte colectivo, en donde se mantienen puestos de control y registro en diferentes rutas para brindar mayor seguridad a los pasajeros. Para Nuevo Mundo Noticias, Ángel Vázquez.
1: Los magistrados del Tribunal Supremo Electoral dan luz verde para que las organizaciones políticas puedan proclamar a sus candidatos a cargos de elección popular a partir de julio próximo en busca de participar en las próximas elecciones generales.
0: El magistrado del Tribunal Supremo Electoral, Alexander Velázquez, informó que de acuerdo al calendario electoral a partir de julio, los partidos políticos podrán iniciar con sus asambleas de proclamación de candidatos para el evento electoral del 2027.
2: De momento, sí entender que a partir
0: de... ...de proclamación de candidatos para el evento electoral del 2027.
2: De momento, sí entender que a partir del mes de julio, los partidos políticos podrán iniciar con...

0: sancionar, pero el calendario será presentado en una próxima reunión.
1: Para Nuevo Mundo Noticias, Ángel Vázquez.
2: A la fecha, 24 organizaciones políticas se encuentran debidamente inscritas para participar en las próximas elecciones generales.
1: Hasta la presente fecha, el Tribunal Supremo Electoral tiene registro de 24 partidos políticos formalmente inscritos y que podrían participar en el próximo evento electoral. Asimismo, se mantienen 24 comités pro formación y 2 grupos promotores, según lo dio a conocer la jefa de organizaciones políticas, Deyanira Herrera.
3: Actualmente tenemos inscritos en el Departamento de Organizaciones Políticas 2 grupos promotores, 24 comités para la constitución de un partido político y 24 partidos políticos. No, tenemos actualmente los que ya teníamos inscritos y estamos ahorita a la espera de que comités están en fase de celebración de asambleas municipales y departamentales y al concluir presenten su papelería solicitando la inscripción como partido político.
1: Explicó que de manera constante se encuentran actualizando los datos para determinar cuántas organizaciones políticas en total podrían estar ya participando en el próximo proceso electoral. Para Nuevo Mundo Noticias, Ángel Vázquez.
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2: La campaña para las elecciones presidenciales del 31 de mayo en Colombia cerró el domingo con la izquierda amenazada de perder el poder frente a la derecha conservadora en medio de una grave crisis de violencia.
5: Los candidatos a la presidencia de Colombia cerraron el domingo su campaña para las elecciones del 31 de mayo. El senador izquierdista Iván Cepeda, favorito en las encuestas, realizó un acto multitudinario en Barranquilla, donde prometió ampliar la inversión en asuntos sociales para poner al Estado al servicio de los excluidos.
6: Todos podemos ganar, todos podemos crecer juntos. No tiene por qué haber más ricos ricos y pobres pobres. Vamos por la equidad social.
5: Los sondeos prevén un balotaje el 21 de julio entre Cepeda y Abelardo de la Espriella, un abogado millonario de derecha cuya principal bandera es la mano dura contra los grupos armados ilegales. En una plaza de toros llena en Medellín, el opositor enarboló las banderas contra el crimen financiado por el narcotráfico.
7: Vamos a marcar un nuevo camino para esta patria, porque la época de lo siempre ya pasó, los vamos a jubilar. La época de la falsa paz se acabó. La era de Petro y su heredero se acabó.
5: La senadora opositora Paloma Valencia, que aparece en un tercer escalón en las encuestas, realizó su acto en un coliseo de Bogotá. Cercana al influyente expresidente Álvaro Uribe, la candidata planteó 2 caminos para Colombia.
8: El camino de entregarnos a los violentos con la continuidad de la paz total. Tenemos por un lado continuar destruyendo el sistema de salud y tenemos por el otro el odio furioso de los que quieren destripar.
9: Domingo, su esperanza de que las negociaciones entre Estados Unidos e Irán desemboquen en un acuerdo que incluya una tregua en Líbano en medio de la escalada de tensiones con Israel. Si Dios quiere, este acuerdo se concretará y ya hay indicios de que se va a cerrar. Por lo tanto, nosotros también seremos parte de este acuerdo, un acuerdo para el cese total de las hostilidades. El dirigente del movimiento chiita libanés rechazó además cualquier intento de desarmar a Hezbollah y afirmó que retirar las armas al grupo equivaldría a su aniquilación. También pidió al gobierno libanés abandonar las negociaciones con Israel, previstas para un nuevo ciclo de diálogos en Washington a principios de junio. Mientras tanto, la violencia continúa en el sur del Líbano. Las autoridades libanesas informaron este domingo que 2 personas murieron, entre ellas un socorrista del Comité Islámico de Salud vinculado a Hezbollah, en ataques israelíes contra la localidad de Aram Salim, en el sur del país. El Ministerio de Salud añadió que otras 10 personas resultaron heridas, incluidos miembros de equipos de rescate afiliados tanto a Hezbollah como al movimiento Amal, aliado del grupo chiita. Beirut denunció además una serie de ataques israelíes continuados contra el sector sanitario y los servicios de emergencia en el sur del Líbano.
5: Incidente en un lujoso centro comercial de Tokio. Una veintena de personas resultaron heridas el lunes después de que un hombre rociara una sustancia en un cajero automático en la planta baja del edificio. La cadena pública NHK informó que las lesiones parecían ser leves. Según la información de la que disponemos en este momento, todos están conscientes. Los bomberos acudieron al lugar tras recibir un aviso por un olor en este sector turístico de la ciudad. Las calles alrededor del edificio fueron bloqueadas tras el incidente, aunque los compradores siguieron entrando y saliendo del centro comercial por las

0: Entradas laterales.
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2: El sector privado organizado del país urgió a los diputados al Congreso de la República aprobar la ley contra el lavado de dinero u otros activos y financiamiento del terrorismo, advirtiendo los riesgos económicos para Guatemala ante posible ingreso a la lista gris internacional.
3: En conferencia de prensa, el Comité Coordinador de Asociaciones Agrícolas, Comerciales e Industriales y Financieras, CACIF, instaron este lunes al Congreso de la República a que se apruebe la ley antilavado. Enfatizaron que Guatemala tiene riesgos de integrar la lista gris y las consecuencias la pagan todos los guatemaltecos, según indicó Carlos Arias, presidente de CACIF.
4: Guatemala enfrenta una amenaza inminente para su estabilidad económica, su reputación internacional y el bienestar de millones de familias guatemaltecas. Hacemos un llamado urgente al Honorable Congreso de la República para aprobar la ley integral contra el lavado de dinero u otros activos y el financiamiento del terrorismo. Esta realmente no es una discusión ideológica ni política. Es una discusión sobre el futuro económico del país, sobre la confianza internacional en Guatemala y sobre la protección de millones de ciudadanos honestos que todos los días trabajan, emprenden y sostienen la economía nacional. Es un llamado a la responsabilidad, a dar un paso al frente por Guatemala, a poner un alto a los intereses oscuros que quisieran detener esta ley. Ya no tenemos tiempo que perder. Aprobar una ley que incorpore las directrices del Grupo de Acción Financiera de Latinoamérica, GAFILAT, es una decisión técnica, estratégica e impostergable. El no hacerlo ya tendría consecuencias reales, profundas y duraderas para Guatemala. La inclusión del país en la denominada lista gris no sería únicamente una sanción de reputación para el gobierno o para las instituciones públicas. Sería una etiqueta que nos caería a todos los guatemaltecos. Sería un mensaje para el mundo de que Guatemala se resiste a seguir las reglas que hacen posible la integración económica y financiera de manera confiable.
3: Cabe destacar que esta semana es decisiva en el Congreso de la República, ya que se busca poner de acuerdo diferentes bancadas y de esta manera, el 2 de junio se buscaría aprobar la misma. Para Nuevo Mundo Noticias, Ángel Vázquez.
2: La Comisión de Economía del Congreso afina detalles de iniciativa contra lavado de dinero previo a discusión prevista para inicios de junio.
5: Se tiene previsto que este 25 de mayo la Comisión de Economía del Congreso de la República se reúna con autoridades bancarias, Ministerio de Economía y Ministerio de Finanzas para afinar los últimos detalles que podrían establecer los mecanismos y la aprobación de la iniciativa de ley contra el lavado de dinero u otros activos y el financiamiento del terrorismo. Recientemente, un comunicado enviado por la Embajada de Estados Unidos, en donde recomiendan retomar la discusión y aprobación de dicha normativa, ha hecho que diferentes sectores se preocupen y presionen al legislativo para que conozcan todas las enmiendas posibles y las incorporen a dicha iniciativa. Algunos legisladores señalan que es necesario avanzar en el análisis de la propuesta para cumplir con estándares internacionales y brindar mayor confianza en materia económica y de seguridad. Además, otros diputados señalan la importancia de consensuar una legislación que responda a las necesidades actuales del país y permitir combatir de manera efectiva las actividades ilícitas relacionadas con el lavado de activos y el apoyo al terrorismo. Por esa razón, dicha reunión, y la que podría ser la última, cobra relevancia, dado que se espera que una serie de enmiendas dejen establecida la normativa para que el próximo 2 de junio, durante la primera sesión extraordinaria de este periodo de receso legislativo, pueda ser aprobada en su tercera lectura por artículos y redacción final. Para Nuevo Mundo Noticias, Werner Álvarez.
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0: Buenas tardes, amigos oyentes. Bienvenidos a la tercera emisión del Independiente Voz y Corazón de Guatemala. Hoy lunes 25 de mayo, en este momento presentamos la información nacional e internacional acá en el 96.1 FM de Nuevo Mundo Radio. Les acompaña Mario Carrillo. En este momento presentamos los titulares.
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0: Juzgado otorga libertad por falta de mérito a dos capturados por atentar contra concejal de la municipalidad de Chinautla. Partidos políticos podrán proclamar candidatos a cargos de elección popular a partir de julio. Vicecónsul de Guatemala en Los Ángeles, California, Estados Unidos, fue capturado por crimen de su conviviente. Sector privado pide al Congreso de la República aprobar ley contra el lavado de dinero. Alias el psicópata fue ligado a proceso tras su captura junto a un menor de edad, sorprendidos cuando desmembraban a un cadáver. Durante allanamientos en la ciudad de Quetzaltenango, investigadores policiales reportan la incautación de más de 600.000 quetzales en efectivo. En las internacionales, en medio de un clima de violencia, la población colombiana está llamada a votar en las presidenciales del próximo domingo. Estados Unidos e Irán podrían estar cerca de alcanzar un acuerdo preliminar para poner fin a la guerra en Oriente Medio. Esto y más en la tercera emisión del Independiente Voz y Corazón de Guatemala.
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